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1: 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Mundialista.
2: Edson Arantes do Nascimento, mejor conocido como Pelé y para muchos considerado de la historia, ha sido una de las grandes figuras que ha jugado un campeonato mundial. Participó en 4 justas mundialistas y en 3 de ellas levantó el trofeo de campeón con Brasil. Una docena de goles. Es que es el único que ha ganado 3 veces el trofeo como jugador. Futbolista más. 17 años de edad en Suecia, 50.

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0: 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El general Gerardo Mérida Sánchez compareció ante una corte federal en Nueva York y afirmó que existe evidencia abundante en su contra. El exfuncionario enfrenta cargos relacionados con narcotráfico y armas con una nueva audiencia programada para agosto. Al menos 5 personas murieron y 2 resultaron heridas luego de una explosión registrada en una planta operada por Hanwha Aerospace en Daejeon, Corea del Sur. Autoridades locales investigan las causas del incidente ocurrido durante la mañana de este lunes. Soy Ángel Tanor y más información en uniradiobaja.com.
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